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0: 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En Bésame son las...
1: Abrazo para nuestros oyentes enamorados. Ya son las 7:45.
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0: 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Embésame, son las...
1: Feliz noche, 8:44.
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1: 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Las 9:41 minutos.
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1: 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En Bésame Son Las.
2: Con gusto, buenos días, 5:59 minutos en Colombia.
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2: Así es, hola, ¿qué tal? Feliz mañana, mis oyentes enamorados. ¿Cómo me les fue este fin de semana, este puente? Buenos días para todos, 6:09 a.m. Ya hoy iniciamos este nuevo amanecer, esta nueva semana. Bueno, ya hoy es martes 16 de junio del 2026. Qué alegría es poder compartir con ustedes cada mañana, cada instante. Y ahí lo decía la presentación. Y Baco, primero que todo, con el permiso de Papa Dios, bajo la dirección de Mauricio Calvo, a las 6:10 les decimos buenos días para todos. Que hoy tengan un día increíble, lleno de muchas bendiciones, de muchas oportunidades, que sea productivo. Hoy Armenia amanece con 18 grados de temperatura. Se dice que en la mañana lloviznas y en la tarde sol, según el IDEAN en Colombia. Hoy ya 16, ya el día del año 167. Estamos en la semana número 25. Lo que llevamos consumido de este mismo, de este 2026, ya llevamos el 25,8%. 25,8%, mis oyentes enamorados. Y la luna de hoy es la luna creciente. Oiga, hoy día bonito porque es Día Mundial de las Tortugas Marinas. Hoy es el Día Mundial de las Tortugas Marinas. Además, hoy es Día Internacional de las Remesas Familiares. Día Internacional de la Biotecnología. Día Internacional de la Solidaridad con el Pueblo en Lucha Sudafricana. Bueno, mis oyentes, que tengan un día increíble. La frase del día, hágame el favor, por aquí la voy a revisar. ¿Cuál es la frase del día? Mientras tanto, yo le digo a mis oyentes que hoy martes, ni te cases ni te embarques. Tampoco sé, aparte de la emisora que te enamora. La frase del día: no podemos hacer grandes cosas, pero sí cosas pequeñas con un gran amor. Está bonito, está bonita. No podemos hacer grandes cosas, pero sí cosas pequeñas con gran amor. Así que todo lo que hagas el día de hoy, hágalo con mucho cariño, mucho amor. El día es hoy. El día es hoy. La vida es una, no tiene repuesto. Así que, bueno. Mis oyentes, no les va a coger la tarde para hacer sus diferentes actividades. El día de hoy, por supuesto, un día magnífico, lleno de grandes bendiciones. Nuevamente les reitero para cada uno de ustedes, mis oyentes enamorados. El pico y placa para el día de hoy, también se lo voy a decir para que usted lo tenga muy en cuenta. Para motos y particulares cuyas placas terminen en 7 y en 8. Esto comienza desde las 7 de la mañana hasta las 7 de la noche. Inicia dentro de 49 minutos. No, ya dentro de 48 minutos se empieza a regir esto. Entonces, motos y particulares 7 y 8. 7 y 8. Y para los taxis cuya placa interna termine en 8. En 8. Para los taxis, 24 horas continuas. Todo el día, mientras duermes, o cuando duermes más bien, se llama la canción de Cómplices, una buena canción. 6:12, cuando duermes, escuchas Bésame también en los sueños. 6:12, buenos días.

0: 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Son las...
1: Buen día, las 6:22 minutos en Colombia.
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1: Buenos días, mis oyentes. 6:26 en Colombia. Espero que tu día sea un día magnífico, lleno de grandes oportunidades, grandes bendiciones, que sea productivo. Que todo eso que usted quiera que se le realice, o esa diligencia que tiene que hacer hoy, que usted está pensando como que no sé qué, sí, hoy se va a realizar en el nombre de Papa Dios. 6:27 en Colombia.

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1: Con mucho gusto, 6:29 minutos.
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1: Y para este martes, inicio de semana, martes 16 de junio del 2026. Vamos a fijar en Isaías 40, 29 al 31. Isaías 40, 29 al 31. Él da esfuerzo al cansado y multiplica las fuerzas al que no tiene ningunas. Los muchachos se fatigan y se cansan. Los jóvenes flaquean y caen. Pero los que esperan a Jehová tendrán nuevas fuerzas. Levantarán alas como las águilas, correrán y no se cansarán, caminarán y no se fatigarán. Isaías 40, 29 al 31. Hay días en los que el cuerpo se siente cansado, el corazón preocupado y la mente llena de cosas que tienen que resolver. En esos momentos Dios nos recuerda que no estamos solos, que no tenemos que cargar eso solos, que no tenemos que cargar con todo lo que vivimos. Él conoce nuestras luchas, nuestras lágrimas y también nuestros silencios. En este pasaje nos enseña que la verdadera fortaleza no nace de nuestras propias capacidades, sino de confiar en el Señor. Cuando ponemos nuestra esperanza en Dios, Él renueva nuestras fuerzas para seguir adelante, paso a paso, incluso cuando el camino parece difícil. Hoy, como acción práctica, antes de comenzar cualquier actividad, dedica unos minutos para hablar con Dios y poner en sus manos aquello que te preocupa. Descubrirás que su compañía hace más ligero el camino. Vamos a orar. Orar es hablar con Él. Amado Dios, gracias porque conoces nuestro cansancio y nuestras necesidades. Cuando las fuerzas parecen acabarse, tú sostienes con tu amor y tu poder. Ayúdanos a confiar en ti más que nuestras propias capacidades. Renueva hoy el ánimo de quienes se sienten agotados, fortalece a quienes atraviesan pruebas y llena de esperanza a quienes esperan una respuesta. Que podamos caminar en este día con la certeza de que tú vas adelante de nosotros, guiando cada paso. En tus manos ponemos en nuestra vida, nuestra familia, nuestro trabajo y nuestros sueños. Gracias porque en ti siempre encontramos nuestras fuerzas. Gracias porque en ti encontramos nuevas fuerzas. En el nombre de Jesús, amén.
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0: 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En Bésame son las...
1: Buenos días, 6:47 minutos en Colombia.
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1: Sí, señores, a cualquier momento del día te acompaña Bésame, te enamora. Qué linda mañana, feliz inicio de semana para nuestros oyentes enamorados. Que tengan un día increíble. Hoy nos corresponde la felicidad. Recuerda la cucharadita de yo sí puedo, yo sí puedo. 6:48 minutos, de una vez vamos con la maratón de saludos. Bésame. Saludamos a Nicolás en Sevilla Valle. Hola Nicolás, ¿cómo vas? También para María Elena Ortiz. Familia Bésame, buenísimos días. Que esta nueva semana sea para todos ustedes días de grandes soluciones. Amén, sí señor, así es. De aprovechar los momentos para ser mejores en cada una de nuestras áreas de nuestras vidas, de amar con más fuerza, de valorar a los que nos rodean, sobre todo agradecer a nuestro Creador por tan grandes bondades. Gracias, Marilena Ortiz.

Está en otro país. No me recuerdo dónde, pero está en otro país. Fuerte abrazo para Consuelo Enricón Santo como base, Consuelito. También para Kevin Alzate en Calarcá. Buenos días, familia Bésame, J. Paz. Dios le bendiga por siempre. Reporto sintonía desde Calarcá, Kevin Mauricio Alzate. Un feliz día para todos. Y dile que bendiciones. Bueno, bendiciones de parte de Kevin Alzate. Fuerte abrazo para ti, también para Lucero que está en la vereda San Juan, para Dora en Montenegro. Dorita, ¿cómo vas? ¿Cómo vas tú? ¿Cómo va tu lindo amanecer? Buen día, familia. Bésame, sintonizado desde muy temprano. Que tengan un lindo día. Eunice Díaz. Ah, no, Eunice Gómez. No me le cambié el apellido, hágame el favor. Que está en La Miranda. Buenos días, J. Paz. Muchas gracias por la palabra de hoy y la oración. Que Dios te bendiga. Con mucho gusto. Me nace del corazón. Como dice la canción, ¿no? Marta Lucía Ríos, que está en Colinas. ¿Cómo va? ¿Cómo va tu día? También Libardo Rivera en Calarcá, Veracruz. Luis Fernando Marulanda. María Níder en la Secreta Baja. No, mejor dicho. No termino de saludarlos, pero por eso en cada hora dedicamos unos momentos para saludar a cada uno de nuestros oyentes enamorados. Escuchemos a Roberto Carlos. Esta canción sota. Creo que es una de las mejores que tiene Roberto Carlos. Detalles. 6:50 minutos. Buenos días para todos.

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1: Bésame. 7:11 a.m. 7:11 a.m. Lindo despertar. Lindo inicio de semana para nuestros oyentes enamorados. Bienvenido, Pipe.
2: Muchas gracias.
1: Pipe Jurado.
2: Buenos días, mi querido J. Paz. Para usted, para todos los oyentes. Feliz mañana de martes. Hoy no es lunes, hoy es martes. Pero iniciamos la semana con toda la actitud y con el pie derecho, como debe ser.
1: Así es, sí, señor. Como debe ser. Las 7:12 a.m, mis oyentes enamorados. Le decimos que el día de hoy, el día número 167, dijo Pipe. Ya estamos en la semana número 25, como transcurre y como pasa el tiempo de rápido.
2: Supremamente rápido.
1: Sí, y en este 2026, lo que llevamos consumido del mismo, llevamos el 45,8%. Ya falta poquito para decir, estamos en el 50% del año. Y no, y ya se va yendo, así como esta semana. Empezamos hoy martes, ya.
2: Bueno.
1: Se va de sopletón, como se dice. Entonces, mis oyentes enamorados, de una vez nos vamos con esto que se llama así.
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1: El tema del día de Bésame en la Mañana, ¿cuál es?
2: Y a las 7:13 a.m, el tema del día en Bésame uh-huh. te enamora. ¿A quién le darías hoy las gracias por no haberse rendido contigo?
1: Uy, está bueno.
2: Tenemos muchas personas, ¿no? ¿A sí. quién le darías hoy las gracias por no haberse rendido contigo? Yo creo que yo a mi mamá. Siempre ha estado ahí para mí, en las buenas, en las malas, y siempre me ha ayudado como a seguir adelante.
1: Yo tengo varias personas.
2: Una de ellas.
1: Uf. Uy, no, es que... Pues primero mi mamá.
2: Sí.
1: No, lógicamente mi mamá, mi esposa,
2: uh-huh.
1: mi hermana.
2: Ah, sí, son varias.
1: Son varias, sí.
2: Sí,
1: son
2: sí,
1: varias,
2: la
1: son
2: familia varias. En general.
1: Pilares fundamentales en mi vida y que yo, mejor dicho, por ellos es que no me he dado por vencido. No me he rendido. Así de fácil.
2: Ahí
1: entonces,
2: está.
1: Cuéntelo usted, mi querido oyente. La pregunta es...
2: Recuerde, ¿a quién le daría hoy las gracias por no haberse rendido contigo? Recuerde que ustedes pueden enviar a través del WhatsApp de Bésame, 324-281-5545.
1: ¿A quién le darías hoy las gracias por no haberte rendido?
2: Sí. Por no haberse rendido contigo, sí, sí, sí.
1: Ahí está entonces nuestros oyentes, nuestro WhatsApp, el 324-281-5545. 324-281-5545. Entonces, espere que si por acá se me...
2: Y es la oportunidad también para que usted le diga a esa persona que siempre ha estado con usted, palabras bonitas. Hoy martes iniciamos la semana con palabras bonitas.
1: Así es, mis oyentes.
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1: Viene Pimpinela. Dímelo delante de ella. 7:15 a.m.

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1: 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En Bésame son las
2: 7 de la mañana, 24 minutos, 7:24, buenos días.
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1: 7 de la mañana, 29 minutos, momento de irnos con esa vitamina B de Bésame. Esa vitamina para el alma, para iniciar esta semana de la mejor forma, como siempre agradeciendo y reflexionando sobre la vida. A veces creemos que para avanzar en la vida hay que correr, tener todas las respuestas o resolverlo todo de inmediato. Pero la vida con el paso de los años nos enseña algo diferente, que muchas de las cosas más importantes llegan a su tiempo. El amor verdadero no se apresura, las heridas sanan poco a poco, los sueños se construyen paso a paso y las mejores historias suelen escribirse con paciencia. Hoy regálate un momento para respirar, para agradecer por todo lo que tienes. Y confía en que aquello que aún no llega, quizás simplemente está esperando el momento correcto. Que este martes te encuentre con más calma, más fe y con la certeza de que no siempre hay que correr para llegar lejos. Porque la vida no se trata de llegar de primero, se trata de disfrutar el camino. Así que respira, confía y sigue adelante. Lo que es para ti llegará en el momento perfecto. Es la vitamina B con B de Bésame.

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1: 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Son las...
2: Con todo el gusto del mundo, 7:32.
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2: ¿Y de qué manera escuchamos Bésame 90.7, la emisora que te enamora? Mire, Pipe y oyentes, estoy cansado, aburrido de tener esa freidora ahí y la voy a regalar el día de hoy. No hay nada más. Sí. Porque es que hay muchos regalos más para entregarle a nuestros oyentes. Usted necesita depurar, entregar rápido estos premios. No, es que está freidora.
4: Además, eso está muy grande y eso está en la mesa.
2: Hágame el favor, junto... ¿Quién es nuestro patrocinador?
4: Sí, señor, 7:32. 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
2: 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Bueno, mis oyentes, vamos con canciones el día de hoy. Fácil. Espero que me digan cómo se llama la canción, quién la canta y a qué hora sonó. Y en orden. Y ojo, tiene que seguir nuestras redes sociales. Importante que nos conteste de la mejor manera. ¿Cómo? Yo escucho Bésame 90.7, la emisora que me enamora.
4: Eso.
2: Así es. O cantando, bueno, no sé.
4: Pueden contestar cantar así de una, no pueden decir aló. De una la frase y se han
2: de una. Ni siquiera aló ni nada de eso. De una. Es que está muy fácil. Yo escucho Bésame 90.7, la emisora que me enamora. O te enamora. Yo escucho Bésame 90.7, la emisora que te enamora. Ojo, mis oyentes, yo escucho Bésame 90.7, la emisora que te enamora. No digo más, mejor dicho, es imperdible esto. Un rayo de sol viene en la primera canción, Un rayo de sol.
4: De los diablos.
2: Así es, a las 7:33, Bésame.

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1: Quédate con nosotros, bésame en la mañana, oye, martes. Yo ya iba a decir que lunes, Pipe, ¿ah?
2: Martes ni te cases, ni te embarques, ni bésame, te aparto. Me la acabo de inventar. Qué original soy.
1: Sí, bueno, ya vamos por nuestros oyentes, por supuesto, nuestro WhatsApp, bésame. Y ya también, además, con nuestro tema del día.
2: Recuerda el tema del día, ¿a quién le darías hoy las gracias por no haberse rendido contigo?
1: ¿A quién le daría las gracias hoy por no haberse rendido contigo? A ver qué nos dicen nuestros oyentes. Anita en los Kingdom 2, ¿cómo vas?
3: Buenos días, JP. Dios te bendiga. Igualmente. Dios te guarde y mando esta oración para todos. Porque estamos de luto. Me mataron al sobrino el sábado. Dios los guarde y los bendiga, así sea. Amén, amén. Un saludo para mis amigas y mis amigos. De Chilacoa, de la Arcadia, del centro, de Río Verde, para todas, bésame.
1: Bueno, mi oyente enamorado, lamentamos mucho lo que le sucedió a tu sobrino.
2: Palabras de mucha fortaleza, un abrazo desde Bésame para ti, mi vida bella.
1: Es algo muy, muy, muy difícil, es algo muy complicado realmente, pero le damos las mejores fuerzas para que prosigas su vida, tu vida, y la de tu familia, bueno, que tengan mucha tranquilidad sobre todo, porque es una pérdida... Es muy complicado, es difícil, es insuperable. Pero bueno, 7:44 minutos. Venimos a esta hora a darles felicidad a nuestros oyentes. Fuerte abrazo para Ramiro en el Parque Residencial San José. Bésame, les deseo un excelente día lleno de mucha salud y prosperidad. ¿Cómo vas? Martica, ya te saludo. Alba Rocío Camelo en el barrio San José. Marta Gualteros. Hola, Martica. Hola, buenos días. Para desearle un feliz día, Otapaz y compañía. Dios te bendiga. Igualmente para ti, Martica, para Abraham Fierro, también el hombre siempre está en sintonía, el hombre que está enamorado de su esposa, de su familia. Y qué bonito cuando uno...
2: Es un hombre enamorado, más.
1: Realmente uno mantiene enamorado de en la familia. Es algo que es muy bonito, deja mucho de qué hablar.
2: Recuerden,
1: por ejemplo,
2: ustedes,
1: yo sí, soy muy enamorado de mi familia.
2: De la mujer.
1: Siempre.
2: De todos.
1: Esposa, de todos. Y por supuesto de nuestros oyentes.
2: Enamorado de la vida, yo.
1: De la vida, así es. También para Leandro Incapié, ¿cómo vas? Fuerte abrazo para ti, para Dora Medina. Gabrielita, ¿cómo vas?
4: Hola, Jutica, buenos días. Y para Pipe, buenos días. Yo le daría las gracias primero a Dios, que no me ha dejado rendir en tantos inconvenientes que he tenido en la vida. Y enseguida a mi familia, que me sostiene, a mi esposo y a todos ellos.
1: Ah, bueno.
4: Feliz día, chao, chao.
2: Eso.
1: Sí, pues primeramente a Dios, claro.
2: Dios lo es todo.
1: Claro está, Dios lo es todo, usted lo acaba de decir. Marta Gómez en la Florida, ¿cómo vas? Buenos días. ¿Cómo así que palabras? ¿Cuántas palabras van?
2: Palabras.
1: O eso de, no, eso de, no, eso no. De la vez pasada, eso de la vez pasada. Son canciones, deben el nombre de la canción, artista y a qué hora suena.
2: Pero bueno, deben contestar con el santo y seña, que ya lo dijimos ahorita, no sé si lo repetimos más adelante.
1: Listo. Isabel Cristina Gallego Gutiérrez nos envía también por acá algo. Nos dice, muy buenos días, familia Bésame. Yo le daría gracias a mi padre por lo que hizo hace 2 años, un cáncer que casi me la lleva, a la madre de ella, por supuesto, que casi se la lleva, y yo estoy en España y no podía viajar porque no tenía papeles. Y yo le rogaba que no se rindiera, que me esperara. Lo logró. Logró superar el cáncer y a mí me dieron documentación y con la ayuda de Dios he viajado en enero de sorpresa para ella. Fue lo mejor que me ha podido haber pasado, dice ella. Por eso doy gracias a ella, a mi madre, que no solo fue el mejor milagro de mi vida, sino la muestra más linda que hay un Dios que nos mira con amor, misericordia, sino que es la mujer más fuerte que conozco. Gracias, Bésame, Dios la bendiga. No puedo mandar audio porque acá están mis jefes. Ah, bueno, están en el trabajo, en España, en Madrid, España. No importa, mi reina. Que tengas un excelente día. Nos encanta que haya pasado ese milagro con su mamita. Y que su mamita, eso es una de las cosas que la acompaña a decir, no me doy por vencido, no me doy por terminado.
2: Es que, Jota, en los momentos felices está todo el mundo, ¿cierto? Los momentos duros de la vida es donde sabemos quién es familia, quiénes son amigos, quiénes son hermanos. O sea, ahí está en los momentos difíciles es donde nos damos cuenta quién es quién.
1: Así es. Y cuando hay algo malo, algo negativo en su vida hay que decir, déjala, déjala. Déjala porque eso no te trae nada bueno. Y hay personas que no le suman a uno, nada que ver con eso.
2: Hay gente de vitamina y hay gente que, uy, no.
1: Sí, definitivamente hay gente que nada que ver. Entonces hay que dejarla a un ladito porque sí hay cosas bonitas en la vida, pero cuando nosotros mismos la permitimos. La vida es una, no tiene repuesto, mi oyente número uno, enamorado. Déjala, de Yuri. Y suena a través de Bésame, te enamora. Ya viene la otra canción, ojo pues. Estén muy atentos, es por canciones el día de hoy. Deben contestarnos, no decir ni hola ni nada de eso, sino Bésame, la emisora que me enamora. Buenos días. Bueno, ahí para allá lo que eso quieras es decir. Pero Bésame, la emisora que me enamora. No.

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0: Ellos son los Enanitos Verdes. Marciano Cantero se llama. La canción se llama Mi Primer Día Sin Ti. Suena a las 7:52 minutos. Otra canción para tu colección, para que la veas ahí escribiendo en tu agenda, en tu celular. Y ojo, porque ya viene el ganador de la freidora. 7:53 minutos. Bésame, te enamora. Mi Primer Día Sin Ti. Enanitos Verdes.

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0: 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Son las
1: 8:05. 8:05.
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1: Viene otra canción para tu colección. Ojo pues, mi oyente enamorado. 8:06. ¿Quién te da lo que yo te doy? ¿Quién te da lo que yo te doy? De los Iracundos. 8:05. ¿Quién te da lo que yo te doy? De los Iracundos. La canción a esta hora, para que la pongan ahí en la lista, porque ya en instante se viene el ganador de la freidora con Bésame te enamora.
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0: 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En Bésame son las
1: 8:20 en Colombia. Buenos días para todos.
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1: Así es, resumen de noticias a esta hora de la mañana, 8:21. Feliz martes para todos. Martes 16 de junio, las noticias más importantes de Armenia, Quindío, Colombia y del mundo. Buenos días. Armenia amanece con un cielo nublado, 18 grados de temperatura máxima para el día de hoy, 23 según el IDEAN en Colombia. Pronóstico cielo nublado y lluvias aisladas en la tarde. Noticias a esta hora.
6: 8:21, en Bésame te enamora. En acción conjunta del ejército del Quindío y la policía fueron capturados 6 presuntos integrantes del grupo delincuencial organizado conocido como los Chukis. Durante diligencias de allanamiento realizadas en diferentes sectores del municipio de Calarcá, en operación se llevó a cabo en los barrios Balcones Laureles, Villa Italia y Llanitos de Guaralá, donde mediante orden judicial fueron capturados 4 hombres y 2 mujeres señalados de pertenecer a esta estructura delincuencial y que ya están siendo, ya los capturó la policía y están en el proceso judicial con la Policía Nacional.
1: Sí, señores, hasta ahora, en las 8:22, puente festivo violento en el Quindío, 5 homicidios, enciende las alarmas por la criminalidad. En Armenia, durante este puente festivo, se registraron 3 homicidios en Armenia. El primero en el barrio Simón Bolívar de Armenia, donde un hombre identificado como Víctor Alejandro Gutiérrez Velázquez, no, más bien Vázquez, de 26 años, fue asesinado con arma de fuego. De acuerdo con la información de las autoridades, y la persona fallecida presentaba antecedentes judiciales por el delito de lesiones personales en hechos presentados en el 2024. El otro caso se presentó en el barrio Vista Hermosa, donde fue capturado alias Petete, quien estaría involucrado en el asesinato de Jonathan Yepes Ospina, de 28 años. De acuerdo con la policía, la víctima fue abordada por 3 sujetos, entre ellos alias Petete, quienes le dispararon y posteriormente emprendieron la huida a pie. Gracias a las características aportadas por la comunidad, los uniformados lograron ubicar a uno de los presuntos responsables metros más adelante, a quien le halló a su poder un arma de fuego tipo revólver con el que presuntamente habría ocasionado las heridas. La víctima registra 7 anotaciones judiciales por los delitos de hurto, receptación y tráfico. El último caso en la capital quindiana fue en inmediaciones de la glorieta del barrio Génesis, donde un hombre identificado como Johnny Valencia Potes, de 39 años de edad, fue impactado con arma de fuego. El hecho inicialmente se había reportado como un accidente de tránsito, puesto que cayó de su motocicleta. Sin embargo, después de las verificaciones por personal médico, evidenciaron las heridas con arma de fuego y finalmente falleció.
6: 8:24 en más hechos judiciales. Agarraron a Mao Vélez, dinamizador de expendio de estupefacientes en Armenia. ¿Cómo les parece que mediante una diligencia de allanamiento y registro realizado en el barrio Calima de Armenia, la policía logró la captura en el hecho de un hombre de 46 años de edad, señalado por los delitos de tráfico, fabricación y porte de estupefacientes, además fabricación, tráfico y porte de tenencias de armas de juego, parte, accesorios o municiones? Durante el procedimiento, las autoridades incautaron una significativa cantidad de sustancias ilícitas y además elementos utilizados para su comercialización, entre ellos 45 gramos de heroína, 4.066 pastillas de éxtasis, 20 tarros de clonazepam, 350 pastillas de rebotril y además 382 frascos de ketamina. Este hombre ya está a disposición de la Policía Nacional.
1: Las 8:24, seguimos en la parte judicial. Asimismo, se presentó un homicidio, al parecer, con una riña con arma cortopunzante en el sector de La María, en jurisdicción del municipio de Calarcá, donde murió Ever Padilla Zapata. Otro de los hechos sangrientos del puente festivo fue en el barrio Marín del municipio de Montenegro, donde fue asesinado con arma de fuego Jason Andrés Rivas Cuesta, que también registraba antecedentes judiciales, y de acuerdo con el reporte de la policía, la persona fallecida presentaba 4 antecedentes judiciales por los delitos de hurto y lesiones personales.
6: 8 de la mañana ya, 25 minutos, 8:25 en Bésame Te Enamora. Atención también hasta ahora la mañana, porque en más noticias judiciales, atención a esto, porque en Montenegro lo mató el del tapabocas. Atención a esa noticia, hay un hombre que llevaba su rostro con tapabocas, llegó hasta la carrera 13 con calle 26 del barrio Marín del municipio de Montenegro en la noche del pasado domingo y disparó contra otro individuo, provocándole la muerte en el acto, según el reporte oficial de la policía. Cuando los uniformados llegaron al lugar, hallaron al ciudadano identificado como Jason Andrés Rivas Cuesta, tendido sobre la vía pública, con 2 lesiones por arma de fuego. Las autoridades evidenciaron que el hombre estaba muerto. Además, la policía informó que el señor Rivas Cuesta presenta 4 antecedentes judiciales por los delitos de hurto y lesiones personales. Unidades del CTI realizaron los actos urgentes.
1: Y las 8 de la mañana con 26 minutos. Un caso que generó gran conmoción en Bogotá. Esta es una noticia nacional, dio un giro importante en las últimas horas. El niño que aparecía en un balcón junto a un ciudadano estadounidense declaró ante especialistas que el hombre nunca lo agredió física ni sexualmente. Es que en estos días, Pipe y oyentes, un extranjero que ha sacado a un niño supuestamente para hacer cosas en el balcón. Ahí se muestra en el video, pero pues nosotros en la casa dijimos, pero es que la gente muchas veces habla por hablar, pero no saben si qué está sucediendo. Uh-huh. La gente decía que estaba haciendo o provocando actos sexuales al niño. Pues según la versión entregada por el menor en la entrevista forense, todo habría ocurrido después de una discusión con sus hermanitas por un juguete. El niño explicó que hizo una pataleta y que el hombre, a quien llama papá, porque está en proceso de adaptarlo junto a sus hermanas, lo llevó al balcón para ayudarlo y tranquilizarlo. ¿Cómo la ve? El caso se volvió viral luego de que varias personas grabaran desde otro edificio y denunciaran un presunto abuso. Pues la situación provocó la intervención de las autoridades, la protección de los menores por parte del ICBF y la captura preventiva del extranjero. Pues de esta manera extraoficial se ha conocido que las valoraciones iniciales no habrían encontrado indicios de abuso, pues sin embargo las autoridades insisten que la investigación continúa y aunque no existen conclusiones definitivas, los resultados de medicina legal y el análisis de todas las pruebas serán determinadas para esclarecer completamente lo sucedido.
6: 8 de la mañana, 28 minutos, señor.
1: Ante clave esto, este caso recuerda la importancia de proteger a nuestros niños, denunciar a cualquier sospecha, pero también de permitir que las investigaciones avancen para que los hechos sean esclarecidos con rigor y responsabilidad.
6: Ahora sí, 8 de la mañana, 28 minutos. Recordarles el pico y placa para hoy, restricción para particulares y motos 7 y 8, y para taxis, si usted es amarillito, placas terminadas en 8. También recordarles para hoy, indicadores económicos, dólar 3.491 pesos, euro amaneció hoy a 4.051 pesos.
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0: 8:33, 8:33 en Bésame 90.7, Bésame te enamora. Saludo muy especial para todos los que se están conectando en esta mañana de martes, mañana deliciosa. Recordarles el tema del día: ¿a quién le darías hoy las gracias por no haberse rendido contigo? Recuerda que lo pueden enviar en notica de voz a través de nuestro WhatsApp, Bésame 324-281-5545. Saludo para acá, muy especial para Hedner, también conectadísima con nosotros, que me dice: buenos días, ¿cómo está? Qué rico escucharlo, por favor. Quisiera escuchar, dice por acá, este amor por ti de Estelita Núñez. Claro que sí, mi amor, más adelante te la programamos con todo el gusto. Saludo para ti muy especial en esta mañana conectada con Bésame 90.7, Bésame te enamora.
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0: Ocho de la mañana, 34 minutos. Tú no te imaginas, de Basilio, es la canción que llega a continuación. Otra canción de la hora para que lo tengan presente. Listo, 8:34. Tú no te imaginas, de Basilio.
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0: Sí, señores, ya nos llegan las 8:37. 8:37. 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

0: 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En Bésame son las
1: 8:45 minutos.
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1: Muy bien, mis oyentes enamorados, ya llegamos a las 8:45 minutos. ¿Cómo avanza rápido la mañana, no? ¿Cómo avanza rápido? Y espero que estén teniendo un día increíble, lleno de bendiciones. Por supuesto, sea muy productivo para cada uno de ustedes en sus diferentes actividades. Llega el momento de saludarlos a esta hora de la mañana. Maratón de saludos y además también participando por el tema del día. Espérenme, devuelvo por aquí a quien vamos a saludar. Vamos a saludar a, dice nuestro oyente terminado en 5022, quiero participar. Bueno, pues si quiere participar, me imagino que ya escuchó la dinámica, sigue estar pendiente. Daisy en el centro, hola Daisy, ¿cómo estás? Saludo para ti. También para Carmela, también para Zuli Beltrán, que está en Pueblo Tapao. ¿Qué tal, Zuli?
4: Buenos días, Zuli Beltrán. Zuli. Le daría las gracias a mis papás. A Carlos y a Rubiela por no haberse rendido conmigo. Gracias, feliz martes. Dios los bendiga.
1: Perfecto. Me hizo pensar en algo. Yo también digo, mi mamá fue una berraca no haberse rendido conmigo. Sí. Era muy cansón.
5: ¿Era?
1: Yo ya me volví un tipo serio. Mentira, un pelado serio. Sí. No, mentiras, pero sí, uno tiene que ser alegre, feliz, cansón. Pero de los buenos, ¿no?
5: Obvio.
1: Un pillo buena gente. 8:46 minutos.
6: Muy buenos días.
1: William Pinto.
6: Para todos. Yo le daría las gracias a mi querida esposa, Rocío. Dios los bendiga a todos.
1: Listo, perfecto. Él le daría las gracias a la esposa. Y todo porque el tema del día es el siguiente.
5: Recuerden el tema del día. ¿A quién le darías hoy las gracias por no haberse rendido contigo? ¿A quién le darías hoy las gracias por no haberse rendido contigo?
1: Perfecto. Saludos para Luzmari en el Caimo. Dice, familia, bésame. Buenos días. Dios me los bendiga. Excelente programación. Luzmari Aponte desde el corregimiento del Caimo. ¿Eso es del Valle del Cauca?
5: El Caimo, ¿no? Esto cada día Calarcán.
1: Ah, ok, perfecto, listo. Oyente, terminado en 5980, buenos días. Bésame, la canción del río Bayo. Bueno, mis oyentes, después de las 10 de la mañana siempre complacemos. En estos momentos es un poco complicado, a no ser que sea nuestro tema del día. Yo por aquí lo dejo más, sin embargo, para que más adelante lo puedan complacer. El viejo Carlos Arroyave, Calicheri, ¿cómo vamos? Que está en la Simón Bolívar, Mariela en la Unión Valle del Cauca. Dice, buenos días, Pipe y J. Paz, que Dios los bendiga. Gracias por tan buena programación y feliz día. Igualmente para ti, para Claudia Borrero en Los Álamos, ¿cómo vas?
5: Hola, hola.
7: Buenos días, familia, Bésame, ¿cómo
1: días.
7: Está?
1: Muy
7: el
1: bien.
7: Tema de hoy me encanta. Primero, le doy gracias a Dios porque no me ha soltado en mis años. Siempre ha estado conmigo y siempre estaré con él. Y le daría a mis hijos. A mis hijos porque han sido guerreros, luchadores, y hasta el día de hoy son unos seres maravillosos, unos hijos maravillosos.
1: Qué bonito.
7: Eso le daría a ellos, de decirles gracias por ser mis hijos y adiós.
1: Muy bien.
7: Los amo.
1: Gracias.
5: Gracias, también te amamos.
1: María del Pilar, en el edificio Entre Parques, ¿cómo vas? También para nuestro oyente terminado en 7652. Para Anita en Los Quindos 2. Para Blanca Rocío Martínez en Calarcá.
8: Buenos días, Bésame. Estamos aquí en la cola de Valencia. Vamos a hacer unas rellenas.
1: ¡Upa!
8: Para que me ponga la canción Ayer te soñé de Dora Livia.
1: Bueno, señora. Perfecto, fuerte abrazo para Blanca Rocío, que va a hacer sus morcillas.

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0: Ahí estaba Amanda Miguel, se llama Él me mintió a las 9 de la mañana, 7 minutos, en Bésame 90.7, la emisora que te enamora en esta mañana de martes 16 de junio. Avánzaseme rápidamente. 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
0: Bésame, Bésame Armenia 90.7, la emisora que te enamora. Recuerda que ustedes pueden seguir reportando sintonía en esta mañana deliciosa, mañana de martes, inicio de semana, como debe ser, ¿cierto? Con toda la buena energía, con toda la buena música también. Recuerda que se pueden comunicar con el WhatsApp Bésame 324-281-5545. Y el tema del día es, ¿a quién le darías hoy las gracias por no haberse rendido contigo? En nota de voz, quiero que opinen. Que envíen su notica de voz y que opinen en esta mañana de buenas canciones con Bésame 90.7. Bésame, la emisora que te enamora. Y por acá de una vez me voy a leerlos. Por acá me dicen, buenos días, reportando sintonías de Montenegro. Soy Juan Andrés. Por acá también están y me dicen, muchachos, muy buenos días. Marta, que Dios me los bendiga. A los dos, Chaito, muchas gracias de verdad. Ahí conectadísima con nosotros. Luz Estela Duque dice, buen día, Bésame. ¿Cómo están todos? Escuchando Bésame y fiel oyente desde Guaduales de Isla Calarcá, Luz Estela. Por acá, ¿qué más nos dicen? Bésame, buenos días.
3: Muy buenos días, familia Bésame. Igual, le daría las gracias y mil gracias a mis papás que nunca me abandonaron, porque yo sí que era cansona. Feliz día, que Dios los bendiga, familia Bésame. Un abrazo muy fuerte.
0: Amén, mi amor. Un abrazo para mi Claudia de Montenegro. Por acá también está... Hola, familia Bésame. Como siempre, sintonizada con la mejor música. Para que me hagan el favor y me agreguen. Soy María Camila Díaz. Listo, mi vida. Por acá, ¿qué más nos dicen? Sofía. Saludo para Sofía. Buenos días, Bésame. Desde el Prado, yo le daría las gracias a Dios y a mi esposo, que siempre en mis dolencias está conmigo. Lo amo y el gran esposo que es. Por acá también nos reportan sintonía. Por acá nos que nos dicen, Bésame, buenos días.
4: Muy buenos días.
0: Hola.
4: Familia Bésame, un fuerte saludo para J. Paz y su compañero Pipe.
0: Hola.
4: Es para desearles un feliz día. ¿Y a quién le doy gracias? Primero que todo, le doy gracias a Dios por darme tanta fortaleza. Y todo, y también darle gracias que nunca me ha dejado caer, a pesar de que he tenido tropiezos, he tenido, pues, o sea, como se dice, cosas que hay veces uno quiere tirar la toalla, pero seguir adelante. A él le doy gracias, Diosito.
0: Eso, mi amor, un abrazo para mí, Nancy, conectadísima con nosotros. Porque acá nos dicen, Bésame, buenos días.
5: Hola, buenos días.
0: Hola.
5: Yo le daría las gracias a mi papá, pues porque nunca se rindió con nosotros. Éramos 6 y pues mi mamá falleció. Estando nosotros muy pequeños. Y pues le tocó muy duro a mi papá y yo le daría las gracias a él. Aunque él ya no esté en este mundo, pues él fue la luz de mis ojos. También para pedir la canción Confieso de Kany García.
0: Listo, amor, listo, con todo el gusto. Y qué bonito mensaje. Ya tenemos las 9 de la mañana, 12 minutos en Bésame 90.7. Y me voy con otra canción de la hora. Apunte, porque ya en minutos habilito la línea para que ustedes llamen. Esta se llama Sin una ilusión, la hace Moby Dick. A las 9:12 en Bésame 90.7.

0: Qué bonita canción, ahí está Luis Miguel. Usted, 9 de la mañana, 19 minutos, 9:19. Y hasta ahora les tengo información importante. 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Así es, siga el paso, paso a paso en la web, deje de imprimir y ayude al medio ambiente. Es más, los oyentes que nos escriban ya mismo a nuestro WhatsApp, les compartimos el link para que puedan realizar esto ya mismo sin preocupaciones. 9 de la mañana, 19 minutos, con Empresa de Energía del Quindío, EDEC.
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1: Sola. Claro que sí, buenos días. 9:24 en Bésame.
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1: Bésame 90.7, Bésame te enamora. Recuerde que ustedes se pueden comunicar al 324-281-5545. Es el WhatsApp de Bésame. Y bueno, se llegó el momento de entregar esa freidora. Se llegó el momento. Recuerde, dimos unas canciones, deben contestar con el santo y seña, no decir alo ni nada, sino decir de una santo y seña. Y listo, para que lo tengan presente. Se llegó el momento de entregar esa freidora. Con Bésame 90.7. Así que por acá de una vez vamos a mirar si puedo contestar una llamadita. Ey, no me deja. Ah, por acá, a ver. Hola.
2: Hola. Yo escucho Bésame 90.7, la emisora que te enamora.
1: Eso, mi amor. Vamos bien. ¿Con quién hablo?
2: Con Luz.
1: ¿Luz de dónde?
2: De acá del centro.
1: Listo, mi amor. ¿Nos sigues en redes sociales?
2: Claro. En TikTok. Ajá. Y en Instagram.
1: ¿Cómo aparecemos en Instagram?
2: En Instagram aparecemos como Bésame Armenia.
1: Eso, mi amor. Muy
2: y
1: bien.
2: Y en TikTok, @bésame.armenia.
1: Listo, mi amor. Dame las canciones, los artistas y la hora.
2: Bueno, empezamos. Un rayo del sol, Los Diablos, a las 7:33. Déjala, de Yuri, 7:49. Mi primer día sin ti, Los Enanitos Verdes, a las 7:35.
1: Espera, mi amor, arregla ahí la hora porque estás mal en una.
2: ¿Sí?
1: Sí.
2: 7:36.
1: De hecho, me dijiste una que no dijimos.
2: ¿No?
1: No.
2: Ay, perdóneme esa.
1: Síguelo intentando, mi amor, suerte bella. Ahí sí queda habilitado nuestro WhatsApp para que ustedes llamen. A ver, yo por acá miro si puedo pescar otra, contestar otra. A ver. A ver, miramos por acá si puedo contestar otra. Ay, Dios mío, no me deja contestar. Pues madre, no me deja contestar. Ustedes se comunican con nosotros en esta mañana y participan por esa freidora, espectacular freidora que tenemos con Bésame 90.7. Bésame te enamora. A ver por acá, ahora sí. Hola.
3: Buenos días, Bésame te enamora.
1: Eso, mi amor, ¿de qué barrio eres?
3: De Pueblo Tapao.
1: ¿Cómo te llamas?
3: Joana.
1: ¿Nos sigues en redes sociales, mi Joa?
3: Sí, señor.
1: ¿Cómo aparecemos en Instagram?
3: Bésame Armenia.
1: ¿Y en TikTok?
3: @bésame.armenia.
1: Eso, muy bien, listo, mi amor. Dime las canciones.
3: Un rayo de sol, Los Diablos, a las 7:33.
1: Sí.
3: Mi primer día sin ti, Enanitos Verdes, a las 7:53.
1: Ajá.
3: ¿Quién te da lo que yo te doy? Los Iracundos, a las 8:06.
1: Uh-huh.
3: Tú ni te imaginas, de Basilio, a las 8:34.
1: Sí.
3: Ladrón de tu amor, de Gilberto Ibarreto, a las 8:49.
1: Sí.
3: Sin una ilusión, de Moby Dick, a las 9:12.
1: ¿Será? ¿Será que ganó o será que no? ¿Estás segura? Última palabra. ¿No le faltó más?
3: Sí, señor.
1: ¿Segura?
3: Sí, señor.
1: ¿Será, no será? Ah, yo tengo la duda.
3: ¿En serio?
1: Sí. ¡Eso, mi amor! ¡Ganaste!
3: Muy bien. Gracias, Jota. Gracias a Pipe.
1: Mi amor, por favor, déjame los daticos escritos a través del WhatsApp.
3: Muchas gracias y que Dios los bendiga. Me encantó el tema del día. Hermoso.
1: ¿Cuál es la persona que... ¿Cuál es tu opinión sobre el tema?
3: Pues la verdad, yo le agradezco mucho a mis hijos, a mi mamá, por no rendirse conmigo y siempre estar ahí. Pero pues en especial quiero agradecerle a mi esposo. Nosotros tuvimos una relación de novios hace 20 años, que por cosas de la vida no pudimos estar juntos. Y pues ya ahora llevamos 7 años de casados y tenemos una hija hermosa. Entonces le doy gracias a él también por no rendirse, porque a pesar de que estuvimos distanciados, él siempre estuvo ahí conmigo y para mí.
1: Ah, qué bonita mi vida. ¿Cómo llama tu esposo?
3: Mauricio.
1: Saludo para un Mauricio ahí conectado también con Bésame. Y mi amor, ¿cuál es la emisora que te enamora?
3: Bésame, a la mejor.
1: ¿Cómo es tu nombre?
3: Joana.
1: Listo, no. Déjame por favor los datos ahí escritos. Y así de fácil es ganar con Bésame 90.7, la emisora que te enamora.
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1: Bésame 90.7, Bésame te enamora, 9:47, tan solo 13 minutos nos separan de las 10. Estamos con estas buenas canciones en Bésame en la mañana. Y hasta ahora me voy a escucharlos a ustedes que se reportan con nosotros, se conectan con Bésame 90.7. Reportan sintonía a través de nuestro WhatsApp Bésame 324-281-5545. Recordarles que hoy tenemos un tema muy especial. Y es que, ¿a quién le daría hoy las gracias por no haberse rendido contigo? Tantas personas que nos han ayudado a lo largo de nuestra vida, ¿cierto? ¿A quién le darías hoy las gracias? Por acá me voy a escucharlos, a ver qué nos dicen. Buen día, Bésame. Conectadísima con Diana de Puerto Espejo. Por acá también está Alba Rocío Camelo. Por acá, ¿qué nos dicen, Bésame? Buenos días.
2: Hola, Bésame. Buenos días. Espero que estén bien. Un saludo. Hola. Para todas las personas de Bésame y para un saludo, para una felicitación para Daisy Blanco, que está de cumpleaños hoy. Uy. 16 de junio, de parte de su mamá, de sus hermanas, de todas sus hermanas. Uh-huh. Que la queremos mucho y que cumpla muchísimos años más, que Dios la bendiga, que Dios la cuide y la proteja siempre, y que siga así como es, una muchacha muy noble, sencilla, y que Dios la bendiga. Gracias.
1: Listo, mi amor, con todo el gusto. Por acá me dicen, buenos días, en sintonía, siempre escuchándolos. Saluda a mi esposito Nelson, soy María, o Miriam, mejor, Miriam, desde el cooperativo. Mi amor, un abrazo muy especial para ti. Gracias por estar conectada con Bésame 90.7. Por acá me dicen, buenos días, olvidó algo mi nieto Martín, que es mi regalo de Dios. Claudia Barrera desde Álamos, un abrazo muy especial por acá, Bésame.
3: Buenos días, ¿cómo así que no? Si dijo todo bien, se equivocó en algo, pero...
1: Ah, mi amor, le faltó un hito, pero ya ahí listo. Por acá, ¿qué nos dicen, Bésame?
4: Buenos días, Bésame, reportando sintonía desde aquí de Toro Valle. Yo le daría las gracias a mi madre.
1: Sí.
4: Que siempre me sacó adelante y siempre está ahí. Siempre está ahí a mi lado y siempre firme. Daría las gracias a ella y ante todo a Dios también.
1: Ah, es que las mamás son muy importantes para nuestra vida.
4: Gracias, Bésame.
1: A usted, mi querido oyente, gracias por estar conectado con nosotros. Por acá, que nos dicen, Bésame, buenos días.
5: Buenos días, mi querida familia. Hola. Bésame, para saludarlos hoy. Soy Rosita Cardona de acá de Roldanillo, del barrio Loma Linda. Los quiero saludar hoy, mandar a felicitar por el maravilloso programa que escucho a diario. Dios los bendiga y por el día del mensaje es darle gracias a Dios por la vida.
1: Tan bella, mi amor, un abrazo muy especial para ti. Acá, que nos dicen, Bésame.
6: Buenos días, familia Bésame, soy Jenny Mejía del barrio Las Palmas. Quisiera darle muchísimas gracias a Diosito por todo lo que me ha dado y por supuesto a mi mamá Gloria, que siempre está conmigo en las buenas y en las malas.

para Don Arles conectadísimo con nosotros y para todos los que se van conectando ahí en sintonía con Bésame 90.7, la emisora que te enamora. De esa manera llegamos al final de Bésame en la Mañana. 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Dios me los bendiga, ya viene Fercho a acompañarlos. Sigan conectados con Bésame.

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2: Un abrazo y un saludo muy especial para todos ustedes. ¿Cómo están? Espero que muy bien. Bienvenidos a esta nueva hora de programación musical en Bésame 90.7, la emisora que te enamora. Soy Fercho Castañeda, feliz de acompañarles en esta mañana de martes, iniciando esta semana con toda la música romántica de Bésame. Bienvenidos.

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1: 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En Bésame son las
2: 10 de la mañana, 9 minutos.
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0: 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Saludamos a esta hora de la mañana a nuestro compañero J. Paz, que está en las calles y que nos trae información importante para compartir a esta hora del día con todos nuestros oyentes apasionados. Bésame.
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2: Bésame. Así es. Hola, ¿qué tal? Fercho, saludo para ti y para todos nuestros oyentes de Bésame 90.7, la emisora que te enamora. Familia, Bésame. Hoy les traigo una noticia de esas que nos alegran la vida, el alma. Hoy nos venimos desde para aquí, para Quimbaya. Y nos venimos para un almacén, por supuesto, que es muy conocido aquí en Quimbaya. 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

0: 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Son las
1: 10 de la mañana, 25 minutos.
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0: 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En Bésame son las
1: 10:36.
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Camina plácido entre el ruido y la prisa y piensa en la paz que se puede encontrar en el silencio. En cuanto sea posible y sin rendirte, mantén buenas relaciones con todas las personas. Enuncia tu verdad de una manera serena y clara y escucha a los demás, incluso al torpe e ignorante. También ellos tienen su propia historia. Esquiva a las personas ruidosas y agresivas, ya que son un fastidio para el espíritu. Si te comparas con los demás, te volverás vano y amargado, pues siempre habrá personas más grandes y más pequeñas que tú.

Disfruta de tus éxitos lo mismo que de tus planes. Mantén el interés en tu propia carrera. Por humilde que sea, ella es un verdadero tesoro en el fortuito cambiar de los tiempos. Sé cauto en tus negocios, pues el mundo está lleno de engaños. Mas no dejes que esto te vuelva ciego para la virtud que existe. Hay muchas personas que se esfuerzan por alcanzar nobles ideales. La vida está llena de heroísmo. Sé sincero contigo mismo. En especial, no finjas el afecto y no seas cínico en el amor. Pues en medio de todas las arideces y desengaños, es perenne como la hierba. Acata dócilmente el consejo de los años, abandonando con donaire las cosas de la juventud. Cultiva la firmeza del espíritu para que te protejan las adversidades repentinas. Muchos temores nacen de la fatiga y la soledad. Sobre una sana disciplina, sé benigno contigo mismo. Tú eres una criatura del universo. No menos que las plantas y las estrellas, tienes derecho a existir. Y sea que te resulte

Por eso debes estar en paz con Dios, cualquiera que sea tu idea de Él. Y sean cualesquiera tus trabajos y aspiraciones, conserva la paz con tu alma en la bulliciosa confusión de la vida. Aún con toda su farsa, penalidades y sueños fallidos, el mundo es todavía hermoso. Sé cauto, esfuérzate por ser feliz.

0: Bueno, ¿qué más mensaje inspirador para iniciar esta hora que esta canción? Desiderata, de Jorge Lafat. A las 11 de la mañana, 5 minutos con ustedes, nuestros oyentes apasionados, Bésame. En el WhatsApp, damos una vueltita por acá. Un saludito para Mariela en el municipio de La Unión, Ernesto Grajales en La Tebaida. Y también otra reflexión para hoy, cortita. La leemos: cada nuevo amanecer es una oportunidad para empezar de nuevo, agradecer lo que tienes y avanzar con esperanza hacia lo que sueñas. Gracias. Mariela Fátima, los escucho desde Armenia. Gracias, Mariela. Un abrazo. Hola, buenos días, Fercho. Porfa, Adicta al Dolor, de Marbel. Marta Lucía en el municipio, o en el sector de la Arcadia, mejor, en el sector de la Arcadia. Ligia en Calarcá siempre. Orlando en la Grecia. Mensajito de voz, Orlando, hola.
1: Buenos días, gente maravillosa de Bésame. Se reporta Orlando desde la Grecia. Un feliz día para todos. Si son tan amables en colocarme el tema Canción de Boda de Demi Rusos, muchas bendiciones. Que la pasen muy bien.
0: Listo, Orlando, un abrazo, gracias. Saludo para Luz, que reporta sintonía también. No sé en qué sector, Luz, por favor, compártenos el sector donde nos escuchas. Otro mensajito más, hola.
2: Muy buenos días, familia Bésame. Bueno, oírlo, Fercho.
0: Gracias.
2: Fercho, para Fili, una canción de Emilio José, Nuestra Playa. Gracias, que tengan un excelente día, con muchas bendiciones.
0: Emilio, gracias. José, que a propósito está de cumpleaños hoy. Nació un día como hoy, un 16 de junio, Emilio José. Si mal no estoy, creo que fue en 1950. Ahorita les confirmo, listo, me dejan hacer chancoco. Saludo para María en Montenegro. María, un abrazo especial, siempre. Buenos días, en sintonía Bel Loaiza desde La Cabaña, Dios los bendiga. Saluditos también para Sofía, porfa, pueden poner el disco de Amor Nadie Se Muere, de Gianni Vella. Ok, Desiderata, lo mejor que han puesto hoy desde el centro de Armenia, cerca al grupo Prisa Radio. Un abrazo especial, gracias. Buenos días, que Dios te bendiga, muy buena la música. Carmen Rosa Ocampo en La Fachada. Ahorita seguimos leyendo más mensajes porque son muchísimos los que van llegando a nuestro WhatsApp Bésame constantemente. Continuamos con la música en esta mañana de martes.
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Hermosa canción de Demi Roses, programada por ustedes, nuestros oyentes, porque juntos hacemos la programación de Bésame día tras día.

0: Saludito a todos los quindianos que están en el exterior y que nos escuchan a esta hora a través de la señal en internet en otros lugares del mundo. Gracias por tenernos en sintonía. Bésame Armenia 90.7. Un abrazo fortísimo desde aquí, desde el corazoncito de Colombia, Quindío, corazón mío, a ustedes allá en Panamá, en Chile, en Argentina, en Ecuador, en México, en Estados Unidos, en Canadá, en Francia, en Holanda, en Australia, en el África, en fin, donde quiera que estén y que nos escuchan. Un abrazo grandísimo desde la ciudad de Armenia. Saluditos también para la gente de Pueblo Tapao. Saludo para Jolix en Calarcá, para Arlex Rodríguez en Los Quindos, Nancy Henao que nos deja mensajito de voz. Hola, Nancy.
1: Saludo. ¿Y será que me puedes colocar?
0: Casi que no te escucho, Nancy.
1: Puedes. Tanto amor. Y si no lo tienes, el de María Lobos, una gaviota. Gracias, bésame.
0: Ok, Nancy, por aquí otro
2: mensaje. Muy buenos días para felicitar la gran programación que tienen. Sería tan amable colocarme en un disquito. Ese hombre soy yo, Roberto Carlos. Yo también soy Bésame. Chao, gracias.
0: Nelly Foronda reporta sintonía también desde Tres Esquinas. Un tema, por favor, de Perla. Comienza a amanecer. Pero si ya son las 11:20, mujer. Mentira, Nelly, un abrazo. Ahorita te la colocamos, ¿listo? En Balboa, Risaralda. Buen día, bésame, por favor. Quisiera escuchar Cuando a mi lado estás, de Ricardo Montaner. Bueno, mensajes es lo que hay. Escuchemos este último.
3: Hola, Fercho, buenos días. Por favor, ¿me puedes colocar la canción La Estrella de David, de Juan Bau? Mil y mil bendiciones. Qué hermoso programa.

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1: Ya hice la tarea. José Emilio López Delgado, conocido artísticamente como Emilio José, nació un día como hoy, un 16 de junio de 1950. No estaba perdido, estaba en lo cierto. Feliz cumpleaños para él. Llega a los 76 años de edad y lo escuchamos a esta hora del día en Bésame.

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0: Una canción solicitada desde Balboa en el departamento de Risaralda. Perla. 11:37. 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

0: ella. Tremenda canción maravillosa de Iñaki Uranga. Iñaki Uranga, a esta hora de la mañana, programada por ustedes, nuestros oyentes apasionados. Bésame.
1: Buenos días, amigos de Bésame, para mandarles un saludo siempre desde Mirador de Guaduales, para reportar sintonía, para enviarle un saludo a doña Araceli, la finca del jardín, Vereda Bohemia. Gracias. Yo siempre escucho Bésame.
0: Listo, mujer. Saludos a doña Araceli en la finca El Jardín, Vereda Bohemia.
2: Buenos días, Fer.
0: Hola.
2: Yo estoy escuchando Bésame.
0: Eso, me encanta que las mañanas las pasen con Bésame. Hernán Viveros también reporta sintonía desde La Tebaida. Saludos, don Hernán. Diana Patricia en Puerto Espejo, en sintonía todos los días con Bésame. Desearía escuchar la canción Hoy lo vi pasar, de Rocío Dúrcal. Lorena en Puerto Espejo, hola, una canción, Cómo me duele la piel, por favor, gracias. Hola, buenos días, mi nombre es Juan Roa, necesito un servicio social en Armenia. Cuéntanos, Juan, déjanos ahí el mensaje a ver si lo podemos pasar, con muchísimo gusto. A todos nuestros oyentes, Bésame 90.7, hola.
3: Buen día, familia Bésame. Doy gracias a Dios por este nuevo amanecer, que este martes esté lleno de paz, sabiduría y motivos para sonreír. Que cada paso que hoy dé esté guiado por tu luz y acompañado por tu amor. Para solicitar, por favor, la balada Nunca Más de Nilton César. Los escucho desde Calarcá, Vereda Bohemia. Y para decirle muchas gracias por tan maravillosa programación. Dios los bendiga. 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

0: Bueno, familia, va a pasar este clasificado porque resulta que uno de nuestros oyentes extravió anoche la billetera con sus documentos personales, la cédula, la tarjeta de propiedad de una moto AKT, licencia de conducción, libreta militar. Había también dinero, pero bueno, al menos ojalá devuelvan los documentos. Él dice que la extravió entre Bosques de Pinares y Los Naranjos anoche. Documentos a nombre de Juan Jaiber Roa Gallego. Juan Jaiber Roa Gallego. Si alguien los encontró, por favor, comunicarse al 313-760-7965. 313-760-7965. 12 del día, 12 minutos. 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

0: 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Son las
1: 12:26 minutos.
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1: Una canción maravillosa que a mí en lo particular me encanta. Espero que a muchos de ustedes también. Con el divo de Juárez, Juan Gabriel. Si quieres. Si quieres te quedas ahí escuchando Bésame toda esta tarde.

0: 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En Bésame son las
1: 12.36 minutos, 12.36.
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0: 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En Bésame son las
1: 12:47 minutos.
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1: Disfrutamos de grandes artistas, excelentes canciones. Turno para el príncipe de la canción, José José. Esto se llama Gavilán o Paloma.

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0: Iniciamos otra hora de música con los grandes artistas que hacen parte del universo Bésame. Camilo Sesto, Daniela Romo, Miguel Gallardo, entre otros, hacen parte precisamente de esta hora de programación musical. Aquí está Lolita de España y este éxito llamado No Renunciaré. 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

La música del español Miguel Gallardo a esta hora de la tarde. Recuerden seguirnos en redes sociales, nos encuentran en Instagram, @besamearmenia, en TikTok, besame.armenia. Y también visitar nuestra página web, www.besame.fm. Nuestras redes sociales para que hagan parte también de ellas, siguiéndonos, por supuesto, en las cuentas que ya les mencioné. Reitero, @besamearmenia en Instagram, besame.armenia en TikTok. Tiempo de más música en esta tarde de martes.

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0: 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Son las
1: 1:36.
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0: 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En Bésame son las
1: 1:43.
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6: Tan solo quedó al fin el viejo maniquí donde probabas tú la seda y el chifón que llamó la atención a todo aquel que vio tu cuerpo de princesa. Y ahora quedo allí.
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6: Tirado en un rincón en el viejo desván, guardando la emoción de cosas que no están, y vuelvo a recordar las horas de tibieza, y creo revivir en lo que y venir, tu cuerpo de mujer buscando por doquier el nuevo figurín para poder lograr decorar tu belleza. Y yo desde un rincón contemplo tu actuación, tratando conseguir con gran preocupación algún nuevo color que luego te pondrás y lucirás coqueta. Las lágrimas empañan la visión

0: Dime tú, ¿por qué me abandonaste? ¿O acaso no lograste las cosas que soñabas? ¿No viste con qué ganas que yo trabajaba luchando sin descanso para darte mi abrigo? ¿O acaso no entendiste que te amaba? ¿Cómo te ama un amante? ¿Cómo quiere un amigo? Mas tú creíste que eras reina, que yo tu esclavo debía darte todo, y así te di mi honor y me anulaste y te regalé todo. Te di mi sangre, mis sentidos, mis caricias, y tú todo lo tomaste y me anulaste. Mas cuando te pedí un poco de amor, tú, sin mirar hacia atrás, te marchaste. Devuélveme el amor, dame la vida que te di, dame los sueños. Devuelve el corazón aquí a mi pecho, que ya vacío y ya deshecho de llorar se acuerda hoy de ti. Dame el amor, dame la vida.
1: Familia, un abrazo especial. Voy llegando al final de este turno. Gracias por permitirme llegar a sus hogares, a sus sitios de trabajo, a sus vehículos, en la finca, en el corregimiento La Vereda, en la ciudad, en el municipio, en fin, en todos lados. Gracias por hacer parte de la familia Bésame, por permitirnos llegar allí con toda la música apasionada de Bésame 90.7. Mañana, si Dios lo permite, nos escuchamos de nuevo aquí desde cabina, y en un ratito nos escuchamos desde las calles con información importante para todos ustedes con nuestros aliados comerciales. Soy Fercho Castañeda. Bendiciones para todos. Un abrazo. Chao.
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0: Una canción de la cual debemos de aprender muchísimo. Una canción de gran motivación de Diego Torres, Color Esperanza. Y a esta hora suena a través de Bésame, la emisora que te enamora. 2:12. Qué rico saludarles nuevamente en el martes, inicio de semana.
1: 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Son las...
0: Con mucho gusto, 2:13.
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0: Así es, excelente tarde. Como me encanta poder saludarles en un día más. Gracias al Señor, el que todo lo puede. Bajo la dirección de Mauricio Calvo, yo soy Jota Paz. Tarde increíble, tarde sabrosa, por supuesto, y tarde futbolera. Aquí iniciamos. Y les deseamos a todos nuestros oyentes una tarde muy productiva, llena de cosas importantes que se realicen el día de hoy. Mientras tanto, mis oyentes, nos vamos para el segundo piso. 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Y para eso nos va a hablar a esta hora de la tarde Fercho Castañeda en las calles.
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4: Gracias, Jota. 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Bienvenida a los micrófonos de Bésame. ¿Cómo estás?
5: Hola, Fernando. ¿Cómo estás? Y a todos los oyentes de Bésame allá en estudio. ¿Cómo les ha ido? Feliz de tenerlos acá. Muchas gracias.
4: Muy bien. ¿Usted dónde es, hombre?
5: Yo soy de Manizales.
4: Ave María, 60 y todo. Paisa. Casi. Bueno, Elena, bienvenida a Bésame. ¿Qué actividades tiene Unicentro por estos días, por este mes del padre?
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4: Muy bien, regresamos con la música y volvemos en breve desde Unicentro aquí en la ciudad de Armenia con todas las marcas importantes que tiene este centro comercial.
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0: 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En Bésame Son Las.
1: Con todo el gusto del mundo, ya nos llega a las 2 de la tarde con 30 minutos en Colombia.
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6: Muy bien, ahí está. Regresamos en breve desde Unicentro con toda la información que compartimos con ustedes en esta tarde maravillosa a través de Bésame 90.7, la emisora que te enamora. Música, Jota, y volvemos en minutos.
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0: 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En Bésame son las
1: 2:45 minutos en Colombia.
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3: Muy bien, regresamos desde Unicentro aquí en la ciudad de Armenia con Elena Cueso, que nos habla a esta hora de la tarde y nos sigue contando más eventos que tiene el centro comercial durante esta temporada maravillosa.
4: Ay, Fer, te cuento que esto está espectacular. La acogida ha sido súper, súper exitosa. Los papás, bueno, también quieren ser consentidos, y qué mejor que la barbería Rocambulesco, que queda detrás del Cocorico del Norte, que está acá haciendo presencia en una alianza con Unicentro, los esté consintiendo. 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
3: Está hermoso el centro comercial, vestido de mundial, unas banderas gigantes espectaculares de los diferentes países que hacen parte de la Copa Mundo de la FIFA, los balones, un ambiente maravilloso.
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3: Espectacular, muy bien. Ella es Elena Cueso y con ella regresamos en un ratito aquí a través de Bésame 90.7 con más información de las diferentes actividades que tiene Unicentro aquí en la ciudad de Armenia.
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0: Buena canción de Bacilos, de Jorge Villamizar. La cara luna a las 3:11. Vamos a trasladar otra vez para Unicentro, que allí está Percho Castañeda. Buenas noticias a esta hora de la tarde. Bésame, la emisora que te enamora.
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2: Muy bien, ahorita vamos a estar dando las redes sociales, vamos a estar contándoles más actividades que tiene Unicentro Centro Comercial. Por ahora continuamos con la música en Bésame 90.7.
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0: 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Son las...
1: ¿Qué tal tu tarde? 3:28 en Colombia.
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2: 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Ahora regresamos con Elena Cueso para que cerremos esta información precisamente desde Unicentro. 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

0: 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En Bésame son las...
1: Con todo el gusto del mundo, ya son las 3 de la tarde con 43 minutos en Colombia.
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1: 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Un abrazo para todos, despedimos esta información, soy Fercho Castañeda y nos escuchamos mañana si Dios lo permite. Por supuesto, la invitación para que sigan disfrutando de toda la música Bésame en compañía de J. Paz.
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Ahí escuchábamos al Sol de México con esta canción Entrégate. Son a través de Bésame 90.7. Qué rico volvernos a encontrar nuevamente, mis oyentes enamorados. A las 4:08, una nueva hora más. Tardes agradables, tardes felices, tardes de mucho amor, por supuesto, y muchos éxitos. Un saludo muy especial para quienes están en sus trabajos, para quienes van rumbo a diferentes localidades, diferentes partes, a través de Bésame 90.7. Les abrazamos con muchos éxitos. Martes que llegue con muchas muy buenas bendiciones, salud, tranquilidad y motivos para sonreír. Recuerden que cada día es una nueva oportunidad para agradecer, aprender y seguir adelante con fe y esperanza. A esta hora, por supuesto, de la tarde con canciones que ustedes además ya les voy a empezar a programar. 324-281-5545. 324-281-5545. Viene Vilma Palma y Vampiros. Verano traidor. 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

Uno de los grandes exponentes del pop latino, estamos hablando de Andrés Cepeda. Y esta canción, Me Voy, suena a través de Pésame 90.7. Este hombre hizo parte de Poligamia, rock en español, y hoy lo escuchamos con sus canciones que tanto, por supuesto, les gusta a nuestros oyentes enamorados. Pero ¿qué tal si invitamos a la tarima de Pésame 90.7, la emisora que te enamora, a Maná? Fer de la mano con esta canción, Cómo Dueles en los Labios. Las 4:19, definitivamente, Bésame te sigue enamorando.

0: 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Son las...
1: Con todo el gusto, 4:30 minutos.
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1: Bésame, la emisora que te enamora, a las 4:31 minutos. ¿Qué tal si saludamos a nuestros oyentes, por supuesto? A los médicos o los diferentes centros de salud, a los enfermeros, camilleros, hasta los guardas de seguridad, por supuesto, los policías, los bomberos, los docentes, los conductores, los agricultores, comerciantes, mensajeros, operarios, taxistas, emprendedores, para todos aquellos hombres y mujeres que con su esfuerzo, dedicación, construyen cada día un mejor país. También saludamos a quienes trabajan desde la casa, a quienes atienden negocios, a quienes recorren las carreteras, a quienes están en las oficinas, fábricas, hospitales, colegios, campos, por supuesto. Gracias por permitirnos ingresar a sus hogares y acompañarles en sus diferentes actividades. A esta hora, por supuesto, les saludamos a cada uno de ustedes. Cuando el reloj digital marca que son las 4:32 minutos, la gente que está en el Valle del Cauca, como siempre, sintonizada, escuchando Bésame y la emisora que te enamora. Saludamos a María, que está en San José, más bien. María, que está en San José, dice, buenas tardes, Bésame, ¿cómo estás? Sí, por favor, me hacen el favor de complacerme con la canción Te lo pido, por favor, de Juan Gabriel. Esa acabo de sonar con mucho gusto, ya te complací. Diana está en el barrio Miraflores. Hola, Dianita, ¿cómo estás tú? Cuéntamelo todo.
4: Hola, Jota Paz, buenas tardes, ¿cómo está? ¿Cómo te ha ido, Jota Paz? ¿Cómo estás? Bésame.
1: Ni siquiera regular, mi amor. My Lord, ni siquiera regular. Estamos perfectos, 10 de 10. Bueno, mis oyentes, ya vengo a saludar más oyentes que a esta hora se suman a través del 324-281-5545 y quienes nos escuchan a través de nuestra aplicación Bésame Radio, que descargas en tu celular, que están en otros países. Es momento de reportar sintonía. Momento de reportar sintonía, más 57 si están en otros países, 324-281-5545. Más 57, 324-281-5545. Y para Colombia, 324-281-5545.
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0: 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En Bésame son las
1: 4:45 minutos en Colombia.
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1: Mis oyentes enamorados, seguimos saludándoles a cada uno de ustedes. Gracias por escucharnos, por sintonizarnos, por llevarnos ahí en la cajita mágica, cajita sonora. ¿Qué tal tu tarde, Jorge, que está en el barrio La Unión?
3: Muy buena tarde, J. Paz.
1: Buena tarde.
3: Reportando sintonía acá el barrio La Unión.
1: Fuerte abrazo para nuestra gente del barrio La Unión, como siempre escuchando Bésame y la emisora que te enamora. Más oyentes. Tulia Peñuela, en el Prado, dice, reportando sintonía, la mejor emisora. Quisiera escuchar cómo se pierde una estrella. ¿Cómo se pierde una estrella? ¿Cómo se pierde una estrella? Ese es Alejandro Fernández, ¿no? Pero creo que no se llama así. Bueno, ya reviso por aquí. Oyentes enamorados, feliz tarde para ti.
4: Amigo de Bésame, tengan ustedes muy buenas tardes. Aquí reportando sintonía desde todo el barrio Montevideo. Deseo escuchar el disco Por Algún Camino de Sandro. Les habló Pedro, feliz tarde.
1: Ya. Es como quien pierde una estrella. Sí, es como quien pierde una estrella. Es que por aquí me ha dicho que como se pierde. No, es como quien pierde una estrella. Pero con mucho gusto ya estará sonando la canción. Viene Sandro, Por Algún Camino. Nuestro oyente que la solicita. 4:47 minutos es la emisora que te enamora.

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0: otra nueva hora, oyentes enamorados. Fuerte abrazo para cada uno de ustedes que están en sus trabajos, están en el comercio, también haciendo diferentes actividades o haciendo sus compras. Pésame 90.7 es la emisora que te sigue enamorando. Bueno, la invitación cordial y especial a esta hora es que también ingresen a través de nuestra página web www.besame.fm, www.besame.fm. Es allí donde puedes visualizar las noticias del espectáculo y además también escuchar la señal de Bésame 90.7 a través del internet. Por ejemplo, vas a encontrar... Es niño, Lina Tejeiro reveló con tiernas fotos el nombre de su bebé y fecha de nacimiento. Además, también vas a encontrar hija de Jason Jiménez, celebró sus 15 años, así recordaron la memoria del artista. Y el video por el cual todos dicen que Caterine Escobar y Mario Alberto Yepes terminaron, entre otras cosas, vas a ver a través de nuestro portal www.besame.fm. Así es, www.besame.fm.
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0: Me encanta esta canción, la solicita Caterine desde La Tebaida. Dice que quiere escuchar la canción de Los Enanitos Verdes, Eterna Soledad. 5 o 10 minutos, Bésame, te enamora.

Siguen los éxitos, y sí, señores, a través de Bésame 90.7, la emisora que te enamora y te hace revivir esos recuerdos. Fue Perfecta de Miranda, un derroche de pop puro, ¿ah? El drama de esta muy buena canción. ¿Y qué tal si nos vamos con la canción de Luis Miguel, El Sol de México? Y así se llama. Y 5:17 minutos, Bésame te enamora.

0: 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Son las
1: 5:20 en Colombia, 5:20.
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1: Ya nos llegan las 5:32 en Colombia, mis oyentes. En instantes vengo con las historias increíbles y las historias asombrosas de J. Paz. Mientras tanto, yo les voy diciendo por aquí cómo va el Mundial. Bueno, desde ayer la jornada el lunes dejó varios empates sorpresivos. España igualó 0-0 con Cabo Verde. Bélgica empató 1-1 con Egipto. Arabia Saudita con Uruguay, terminado también por la mínima diferencia, mis oyentes. Y también mientras Nueva Zelanda igualó 2-2, Irán con Nueva Zelanda 2-2. Estos resultados dejaron abiertos los grupos G y H. Y el día de hoy debutaron selecciones favoritas como Francia y va a debutar Argentina. Y el día de hoy, háganme el favor, claro que sí, Francia frente a Senegal, partido muy emotivo. Llegamos a Senegal en los primeros minutos del partido muy encima, pero Francia, como siempre, sacó la casta y terminó ganándolo 3-1. En estos momentos se está jugando y ya va el minuto número 33. Irak está jugando frente a Noruega y el partido lo va perdiendo Irak frente a Noruega, o sea, va 0-1. Ese es el equipo de Holland. Y a las 8 de la noche jugará Argentina frente a Argelia. Un buen partido para disfrutar. Austria también jugará frente a Jordania, el equipo que jugó en preparación hace algunos días, a pocos días, por supuesto, que se jugó contra Colombia y Colombia le ganó 2-0. El día de mañana muchos están a la expectativa porque el día de mañana, por supuesto, Colombia estará haciendo su aparición enfrentando a Uzbekistán por el grupo K, donde también está Portugal y República Democrática del Congo. El encuentro se disputarán en la Ciudad de México y marcará el inicio del camino de la Selección Colombia en busca de la clasificación a la siguiente ronda. Lógicamente, tiene que ganar de aquí para todos los partidos, para terminar de primero. De igual manera, es el primer partido, ¿no? Dato, es esta gran expectativa en estos dos, entre estos dos equipos, pero en especial nuestro Colombia, ¿no? Ya que muchos consideran el primer partido que será clave para las aspiraciones de la tricolor en el grupo donde Portugal aparece como el rival más fuerte. Así que mañana millones de colombianos volverán a vestirse de amarillo, azul y rojo para acompañar a nuestra selección en el debut mundialista. Comienza la ilusión, comienzan los sueños y comienza la nueva historia para la Selección Colombia en la Copa del Mundo 2026.
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1: En instantes vengo con las historias increíbles. 5:35 en la emisora que te enamora.

0: 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En Bésame son las
1: 5:42 minutos en Colombia.
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1: Y a continuación les traigo la historia increíble del hombre que fue alcanzado por un rayo 7 veces. Hay historias reales que parecen imposibles de creer, y la de Roy Sullivan es una de ellas. Este guardabosques estadounidense trabajó durante años en zonas montañosas y boscosas, donde las tormentas eléctricas eran frecuentes. Entre 1942 y 1977 fue alcanzado por rayos en 7 ocasiones distintas. En uno de esos incidentes perdió parte del cabello. En otros sufrió quemaduras en piernas, hombros y pecho. Incluso una vez un rayo impactó el vehículo que conducía y la descarga lo alcanzó. A pesar de todas estas experiencias, logró sobrevivir a cada una de ellas. Su caso fue tan extraordinario que quedó registrado en el Guinness World Records como la persona que más veces ha sobrevivido al impacto de un rayo. Hasta hoy, sigue siendo una de las historias más sorprendentes relacionadas con los fenómenos de la naturaleza. Así como la escuchas, ¿qué te le pareció? El hombre que fue alcanzado por un rayo 7 veces. Y es una historia real, no la estoy inventando. Házmelo saber a través de la caja de los comentarios, a través de nuestro WhatsApp, entre 24-281-5545. Y en reflexión de todo esto, a veces la vida nos enfrenta a situaciones difíciles que parecen imposibles de superar. La historia de Roy Sullivan nos recuerda el valor de la perseverancia y la fortaleza humana. Cada día que despertamos es una nueva oportunidad para agradecer, valorar la vida y seguir adelante, incluso después de las tormentas más intensas. Porque cuando muchas veces no podemos elegir lo que nos sucede, pero sí la actitud con la que definimos o decidimos enfrentarlo. Las historias asombrosas con J. Paz.
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dormir. Está bien, hablemos. No intentes evitar la situación.

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0: 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Son las 6:24.
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0: 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En Bésame son las...
1: Las 6:45.
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